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1: Descend Bayer Star 210,000, press 4 to Bayer.
0: Oricon 816, literalmente entre Arago 190.
2: Literalmente entre Arago 190.
0: Oricon 816, Navigia Rivexco, Baron.
3: Japan
4: 67,
3: contact Tokyo
4: Vega
0: Onicon 816, literalmente entre Arago 170.
2: Literalmente entre Arago 170, Onicon.
0: Onicon 812, literalmente entre Arago 220.
2: Literalmente entre Arago 220, Onicon 2.
0: Onicon 494, descend on Bayer Star 210,000.
3: Descend on Bayer Star 210,000, Onicon 494.